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1: Sábado en la noche, tú escuchas Fidelity 95.7 con tus canciones favoritas de siempre. Y Ricky o Mark, de esta manera comenzando nueva hora en este sábado, víspera de madres. Andamos así, sonando canciones como esta. Tommy Torres, pegadito en Fidelity.

Franco De Vita, Luis, sonando en Fidelity 95.7 con tus canciones favoritas de siempre. Anda Ricky Omar en tu noche del sábado, a punto de que ya sea Día de las Madres, pero es la noche del sábado, el día antes, que también andas disfrutando por ahí. Qué bueno, todo el fin de semana es tuyo, madre. Esta me la solicitan y yo la sueno, por supuesto. Alex Ubago, de mi favorita, se llama Sin Miedo Nada, Fidelity.

95.7, 101.9 y el 105.5, tres frecuencias. Fidelity es la que llevas puesta en tu fin de semana. Y Ricky Omar contigo. Sonando a Romeo Santos. Escúchate esto.

lo vive junto a Shakira sonando en Fidelity 95.7 con tus canciones favoritas de siempre y Ricky Omar contigo en este sábado antes de madre. Los restaurantes se sintió que ya estaban algunos adelantando su cena de madre. Qué bueno, de verdad. Mañana también se llena, imagínate. Lourdes Robles sonando, qué lástima, en Fidelity.

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Comenzando nueva hora con Ednita Nazario, acá en Fidelity 95.7 y tus canciones favoritas de siempre. Yo soy Ricky Omar y sabe una cosa, Ricky Chili es en redes sociales que tú me consigas así mismo. Y canciones como esta, me las puedes pedir por ahí como hicieron conmigo desde Orocovi. Me dijeron, estamos relax, get together, acá en familia, porque ya justamente

Argentina 25.7 con tus canciones favoritas de siempre en este sábado en la noche. Ya para que celebres con mamá los pasitos de salsa en medio de la sala. ¿Sí? Porque me dijeron que tengan el get together. Ahí me invito porque mañana madrugan. ¿Ah? Desayunito. Y lo siguen por ahí de vueltita en vueltita. Usted aproveche, madre, que es su fin de semana. Yo soy Ricky Omar. Sonando a Marc Anthony. Este tema para que lo baile. Dale, dale. Gózalo con nosotros.

Por arriba, por abajo, Ricky Martin, en el fin de semana, si andas tú, bueno, para arriba y para abajo también, ¿ah? ¿Eh? Y los centros comerciales ni se diga cómo estaban hoy. Tú te imaginas, es que mañana ya, madres, y el fin de semana se celebra completito. Sigo con las canciones que te gustan. Cani García sonando en Fidelity.

Paulina Rubio sonando con Te Quise Tanto, que de hecho está todavía en algunos asuntos legales con Colate, que si el niño, que si hay temas de la farándula que a veces duran una eternidad para que finalmente se solucionen, ¿verdad? Esperemos que sí, por favor. Yo soy Ricky Omar, en redes sociales Ricky Chili, en el sábado antes de Madres, víspera de Madres, y las canciones que suenan para ti como esta de Ricardo Arjona.

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1: Sonando Juanes y de esta manera comenzando nueva hora acá en Fidelity 95.7. Tus canciones favoritas de siempre, Ricky o Mark. Es quien te habla, que estoy contigo, pero tú conmigo en una noche espectacular de mayo, sábado, antes de madre, sonando a Shai.

clásico de Cristian Castro, Azul. Sonando en Fidelity con Ricky Omar en tu noche del sábado, víspera de Día de las Madres y de un temazo como ese, Azul. Pasamos a otro, que yo creo que tú le pongas nombre a quien se la dedica. Aprovecha, dale. Franco De Vita, este tema se titula Te Amo. ¿Ah? ¿A quién le dirías así? Dime.

La noche va relax, pero tú disfrutas en cantidad, garantizado, porque llevas Fidelity a través del 101.9, también el 105.5 y por supuesto el 95.7. Fin de semana. Y Ricky Omar, que es en redes sociales Ricky Chili. Quiero verte por ahí para estar en contacto contigo. Víctor Manuel sonando. Si tú me ves.

0: aniversario, lloviendo flores en Fidelity 95.7 con tus canciones favoritas de siempre, Ricky Omar, contigo en esta noche espectacular. A esta hora que ya los centros comerciales cerraron, se complica si mañana aún tempranito no tienes ese regalo, porque tú sabes cómo es. Pero lo importante es compartir con, oye, con mamá, tu madre querida, tu familiar, amiga, que más. Más allá de, ¿verdad?, el regalo, que yo sé que también es parte de, pero comparte, pásala bien y disfrútala, la verdad que sí.
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Así estamos comenzando nueva hora en tu sábado en la noche con Fidelity y tus canciones favoritas de siempre, Ricky Omar, que sigo contigo y las canciones no se detienen. Esta te la sabes, cántala conmigo, Mark Anthony, hasta ayer en Fidelity. Oh,

Gracias por tu sintonía. Noche del sábado, escucha Fidelity 95.7 y a Ricky Omar, que me consigue en redes. Ahora mismo busca, aprovecha. Ricky Chili. Así estoy en redes sociales. Mañana regreso. Noche de madres. Mientras tanto, sigue disfrutando de las canciones que te encantan. Cani García, fuera de servicio. Ahora mismo para ti en Fidelity.

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La increíble voz de Cristina Aguilera, Me Acuerdo de Ti, en tu Weekend Fidelity con tus canciones favoritas de siempre. ¿Qué tal, Puerto Rico? Buenos días. Soy Ángel Mercado, acompañándote hoy en un día muy especial, Día de las Madres. Así que felicidades a todas las madrecitas y continúen disfrutando junto a los suyos. Hoy dominguito familiar. Sigue con Fidelity. 100

Bailadita dominguera con Olga Tañón. Es tu Weekend Fidelity con Ángel Mercado. Pendientes porque más tardecito voy a estar inscribiendo en el concurso Madres VIP de Fidelity, donde podrían ganar premios y certificados de regalo. Así que pendientes, sigan en sintonía hoy.

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1: Oye, todo el mundo enfrenta problemas, unos más, otros menos, y algunos ocasionalmente. Recuerda resolver los tuyos primero antes de tratar de ayudar a los demás con los suyos, ¿sabes? No lo olvides. Soy Ángel Mercado, buen día.

Acompañadas. Ahí tenías la música de Kany García en Fidelity 95.7 Metro, 101.9 en el sur, centro y norte, 105.5 en el oeste. También estamos a través de fidelitypr.com online. Estamos en todas partes para que nos escuches donde quiera. Yo soy Ángel Mercado. Puedes felicitar a mamá hoy a través del Fidelity WhatsApp 529-2351. 529-2351. Siguen tus canciones favoritas de siempre aquí en Fidelity. Cristian Castro.

Quickie 95.7, hoy Día de las Madres, muchas felicidades. Y puedes llevar a mamá en el atardecer al Castillo San Felipe del Morro también, el Parque Luis Muñoz Rivera y el Parque Central, que son buenos para llevar picadera, pasar una tarde tranquila al aire libre, compartiendo en familia y con mamá. Ahí tienes una buena idea si estás cerca del área metropolitana o en el área. Música de la Quinta Estación.

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Es tu Weekend Fidelity con tus canciones favoritas de siempre. Soy Ángel Mercado, fin de semana de mamá. Y escucha esto, lo que prefieren las madres en su día. Al preguntar en una encuesta qué prefieren recibir de regalo, el 36% de las madres dicen que desean los servicios de un profesional de limpieza para la casa. Sí, contratar esos servicios. El 33% quiere un día de spa y el 28% quiere tomarse una semana libre de las tareas de cocina. ¿Y tu mamá que me escuchas? ¿Qué prefieres? ¿Ah?

Está como para estar en una piscina y luego estar en una habitación de un hotel con aire acondicionado, encerradito, escuchando Fidelity. ¡Ah! Y acompañadito mejor. Soy Ángel Mercado contigo de 10 a 3, hoy domingo.

Dicen que soñar no cuesta nada, ¿verdad? Ah, pues sueña. ¿Quién sabe si eso se da? Soy Ángel Mercado. Recuerda que también nos puedes escuchar a través de FidelityPR.com.

Esta es Fidelity 95.7, la número uno en todo Puerto Rico con Ángel Mercado. Hoy dominguito familiar, día de mamá. 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

¡Qué calor, ah! ¿Eh? Bueno, pero si estás bailando con esa canción de aventura, pues te da más calor. Lo importante es que te lo disfrutes, olvídate. Aunque haga calor, disfrútate el calor. Esta es Fidelity 95.7. Estás con Ángel Mercado. Recuerda que me puedes seguir en las redes, en Facebook y en Instagram, como Ángel Mercado. Vamos a escuchar ahora esta canción de

El álbum Aries, mejor álbum de pop latino en la edición número 36 de los premios Grammy. Aquí está Luis Miguel con Suave en tu Weekend Fidelity. Pásala bien, buen día, disfrútala y cántala.

Maná de pies a cabeza en tu Weekend Fidelity con Ángel Mercado. Reportándose a través del Fidelity WhatsApp, Carmen Mármol de Levittown. Se felicita a ella misma. También felicita a mi querida madre Mili. Yo también la felicito. Y además a María Negrón. Jessica Carrión escribe desde Illinois, fiel oyente con su hija Camila, que está de cumpleaños. ¡Qué bien! Doble celebración, madre e hija. Sin bandera, ¿ves?

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desde España, Enrique Iglesias. Experiencia religiosa en tu Weekend Fidelity. Oye, muchas mamás están de celebración desde el viernes. Tienen una energía increíble. Todavía siguen hoy. ¡Wow! Bueno, hablando de eso, ya mismito voy a dar la clave para el concurso Madres VIP de Fidelity. Así que pendientes, sigan en sintonía conmigo.

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0: 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Abrígate bien, que hace frío. ¿Comiste? 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

para ti que estabas cantando la escalilladita, Ednita Nazario en Fidelity. Y para ti que estás sobando la pantalla del celular, dándole para arriba y para abajo, recuerda seguirnos en las redes Fidelity PR en Facebook y en Instagram.

Fidelity WhatsApp se reporta a Miriam de Santa Isabel. Dice: felicidades a todas las madres. Descansando en mi día. Ah, pues aprovechalo y disfrútalo. También Yasmín Mercado desde Arecibo. Esa es casi prima, ¿eh? Dice: muchas felicidades para todas las madres del mundo. Y obviamente, felicidades para ti, mi amiga. Gracias por la sintonía. Siguen tus canciones favoritas de siempre. Y ahora, Cultura Profética. Esta se llama La Complicidad en tu Weekend Fidelity.

La música de Toby Love, Tengo un amor, en tu Weekend Fidelity con tus favoritas de siempre. Soy Ángel Mercado. Bueno, y la doble medallista olímpica Yasmín Camacho Queen anunció hoy, Día de las Madres, que espera su primer bebé. La ballista compartió la noticia a través de su cuenta de Instagram y pueden ver una de las fotos en mi Instagram, por supuesto, Ángel Mercado, en los stories. Ahí pues pueden verla. Hay unos cuantos publicaciones, unos cuantos stories ahí, pero pueden ver ahí también la publicación de la foto de Yasmín Camacho Queen con su barriguita y su primer bebé. Muchas felicidades para ella. La música de Marc Anthony, Muy dentro de mí, en Fidelity.

Es Fidelity 95.7, la más variada de Puerto Rico, con la música que te encanta. 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Y ahora, Ricardo Arjona, Mujeres en tu Weekend Fidelity.

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Esta es Fidelity 95.7, comenzando la tarde del domingo. Espero que la disfrutes. Soy Ángel Mercado contigo en vivo hasta las 3 de la tarde. Hoy Día de las Madres, esperando que hayan recibido muchas florecitas también, porque yo sé que hay mamás que les gustan las flores. Así que espero que disfruten con su familia, disfruten de sus flores y disfruten de la música de Fidelity. Aquí está la quinta estación.

bailoteo, ¿ah? Moviendo el esqueleto con Ricky Martin y Pégate en Fidelity 95.7, la número uno en todo Puerto Rico. Soy Ángel Mercado. Reírte es salud para tu cuerpo y tu mente. Al reír, el cerebro libera sustancias que generan bienestar. Por eso te sientes mejor después. Así que ríete sin miedo. Música de Laura Pausini.

Ednita Nazario, para ti que vas de chinchorreo con mamá, escuchando Fidelity 95.7, soy Ángel Mercado, pasándola bien este dominguito familiar junto a ti a través de las ondas radiales. Bueno, y a continuación van a escuchar esta gente que están espectaculares. La Mosca Tsetset, de hecho, están en Puerto Rico. Se presentaron, digo, su cantante anoche en el concierto de Los Rabanes estuvo allí. Vamos a escucharlo. La Mosca, para no verte más en tu weekend Fidelity.

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Yolisa González nos escribe saludos desde Utuado. También Carlos Vélez de Ponce y su esposa Yari felicita a su suegra lesbia en el Día de las Madres. Que la pasen bien. Muchas felicidades. Yvette desde Villalba felicita a su adorada madre. Irene Torres, su hermana Daisy, Janet, José Manuel y su nieto Leandro. Siempre en sintonía con Fidelity 95.7. Y ahora, Alexandre Pires.

Alejandro Sanz, no es lo mismo en tu Weekend Fidelity. Soy Ángel Mercado. Muchos saliendo a esta hora del brunch tardío, llevaron a mamá, disfrutaron, qué bien. Gracias por la sintonía. Recuerda, a las 3 de la tarde te acompañará Andrés David y luego en la noche Ricky o Mark. Así que mantén tu sintonía con Fidelity 95.7. Seguimos cantando ahora esta que dice así.

eso, Marc Anthony en Fidelity. Bueno, y para que sepas, se informó que los cheques de alivio contributivo se van a enviar antes de que termine el mes de mayo, señoras y señores. Así que debes haber llenado la planilla y no debes tener deudas con Hacienda para que tú recibas ese cheque de alivio contributivo, ya lo sabes. Sigue con Fidelity. Buenas tardes.

0: ¿Quién?
1: Me enamoré de ti.
0: ¿De quién te enamoraste recientemente?
1: ¿Ah? 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
0: Espero que te vaya bien y todo con calma, ¿sabes? Sin presiones. Música de Chayanne y reportándose a través del Fidelity WhatsApp. Y Damis dice saludos desde Río Grande para felicitar por su cumpleaños a mi mamá Ana de parte de sus hijas y nietos. O sea que hay doble celebración ahí. Que la pasen bien. Música de Ricardo Arjona.
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Escucha esto, razón por la que algunas personas se ponen imprudentes cuando tienen más edad. En serio, expertos dicen que no se vuelven peores, sino que dejan de controlar sus reacciones y emociones. Psicólogos concluyen que también con los años se gana tranquilidad emocional y en saber que vale la pena, pues, la vida, ¿no? Así que ese es alguno de los aspectos positivos. Todo depende de la persona, ¿sabes? Hay algunos que le afecta más, otros menos. Sigue con Fidelity con tus canciones favoritas de siempre.

Y reportándose a través de Fidelity WhatsApp, Elena Báez dice: saludos desde Comerío. Ya mismo a pasear con mi amada sobrina Maricel sin rumbo. Que disfruten, que la pasen bien. Hoy Día de las Madres. Escuchando Fidelity 95.7, yo soy Ángel Mercado. A las 3, Andrés David. Y a las 7, Ricky O'Mark. Buenas tardes.

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El caballero de la salsa, Gilberto Santa Rosa, para comenzar la tarde del domingo. ¿Qué tal, Puerto Rico? Yo soy Andrés David acompañándote hoy domingo 10 de mayo, día de todas las flores preciosas y hermosas. Día de mamá. Felicidades, mamá. Pásala bonito. En sintonía de Fidelity 95.7.

Alejandro Fernández y Gloria Estefan sonando en Fidelity 95.7, la emisora que tiene tus favoritas de siempre. Andrés David es quien te acompaña de 3 a 7 en tu Weekend Fidelity. Y estoy desde ya, mira, conectado a través del WhatsApp de Fidelity 529-2351. Escríbeme por ahí, dale.

Mira, saludando a Luis, a Ale, a Cindy, que andan dando una vuelta, disfrutando en familia, celebrando el Día de las Madres, en compañía de Fidelity 95.7. Me dicen que andan de chinchorreo por ahí, pasándola bonito, ¿ah? ¿Eh? Disfruten por mí. Esta es Fidelity, la emisora número uno en todo Puerto Rico, gracias a ti.

Escucha esto, qué bonito. Me escribe Andrea a través del WhatsApp de Fidelity, 529-2351, para que me escribas tú también. Andrea me escribe y me dice que está celebrando el mejor día de madres de su vida, porque le llegó de sorpresa Raulito, su nene. Llevaba 3 años que no venía a Puerto Rico y ella le tiene un poquito de miedo a viajar, pero mira, Raulito llegó de sorpresa y no solo eso, llegó con paquete agrandado porque le trajo el nieto, primera vez viendo al nieto. Muchas bendiciones, Andrea, que la pases bonito, qué bonito regalo de madre, ¿ah? ¿Eh? Disfruta de Fidelity 95.7.

Enita Nazario sonando en la emisora que tiene tus favoritas de siempre. Andrés David es quien te acompaña en tu Weekend Fidelity. Estoy contigo de 3 a 7 por aquí por el 95.7 San Juan, 101.9 Arecibo y Ponce, y en el 105.5 en Mayagüez llega Prince Royce.

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Mira, para ti, mamá playera, que andas dando una vueltita por ahí, disfrutando del atardecer ya en la playita, en sintonía de Fidelity 95.7, la emisora que tiene tus favoritas de siempre. André David es quien te acompaña contigo de 3 a 7, celebrando a mamá en su fin de semana.

Ana Gabriel sonando en Fidelity 95.7, la emisora que tiene tus favoritas de siempre. Yo soy Andrés David, acompañándote, felicitando a mi señora madre, que tú te imaginas que yo me vaya y no la felicite. Mami, felicidades, te amo, gracias por tanto, gracias por ser como eres, gracias por todas las risas que me sacas. 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

0: Ricky Martin sonando en Fidelity 95.7 en este día de madres con un calor de madre, de verdad. Esta es Fidelity. Yo soy Andrés David acompañándote de 3 a 7.
1: ¡Ah,

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Sin Bandera sonando en Fidelity 95.7, la emisora que tiene tus favoritas de siempre. Hoy domingo 10 de mayo, celebrando a mamá, comenzando otra hora repleta de tus favoritas de siempre aquí en Fidelity, en tu Weekend Fidelity, en compañía de Andrés David. Mamá, muchas felicidades, espero que la estés pasando bien durante el día de hoy, durante todo el fin de semana de hecho. Y espero que por lo menos te hayan llevado a dar una vueltita por ahí, o mínimo a comer, que te lleven a comer, aunque sea una combinación china, ¿qué tú crees? Unos tostoncitos con ajo,

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Música de Ricardo Arjona sonando en Fidelity 95.7, la emisora que tiene tus favoritas de siempre. La casa de Amos Morales, que te espera mañana lunes desde las 5:30 de la mañana con toda su energía contagiosa, sus mensajes positivos y la música que tú quieres escuchar. Tus favoritas de siempre, aquí en Fidelity 95.7.

Ednita Nazario, la diva, sonando en Fidelity 95.7, la emisora que tiene tus favoritas de siempre. En compañía de Andrés David, me escuchas sábados y domingos de 3 a 7 en tu Weekend Fidelity, por aquí por la emisora número 1 en todo Puerto Rico.

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1: Música de Bacilos sonando en Fidelity 95.7. Este es tu Weekend Fidelity. Andrés David te acompañó de 3 a 7. Hoy, Día de las Madres. Felicidades, mamá. Que sigas pasándola bonito, que sigas disfrutando de Fidelity. Por ahí se acerca ya Ricky o Mark, listo para acompañarte en la noche del domingo.

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0: sonando, Rey Wisin, Ozuna, acá en Fidelity, llegando a tu radio, Ricky Omar. Buenas noches, domingo de madre. ¿Cómo la pasaste o aún la continúas pasando? Bueno, yo espero que sí, porque yo tengo muchísimas canciones que voy a seguir sonando hasta las tantas, como decimos. Dale volumen, que tu radio ahora suena a Ricky Martin, acá en Fidelity.
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Vaya canción. ¿Qué nivel de romanticismo? Una canción, Ricardo Montaner, acá en Fidelity 95.7, con tus canciones favoritas de siempre. Ricky Omar te acompaña, pero tú también vas conmigo y nos hacemos compañía en esta noche del Domingo de Madres. Esto continúa, no se ha acabado el Domingo de Madres para nada. Muchas felicidades. Obi Bermúdez, todo el año suena en Fidelity.

Hoy no hubo dieta, no me mienta. Imagínate, pero es madre, había que comer y bastante. Aprovechaste, claro que sí. Muchas felicidades en tu noche del domingo, Día de las Madres en Puerto Rico. Que la hayas pasado bien. Y también quiero felicitar a esas madres que están en la diáspora, afuera, que nos escuchan siempre a través de Fidelity PR. Nuestras redes sociales por ahí todo el tiempo están conectadas. Gracias. Mi nombre es Ricky Omar, sonando a Cristian Castro.

0: Aplauso para las madres en su domingo.
1: Yo soy Ricky Omar. Tú escuchas Fidelity 95.7 con tus canciones favoritas de siempre. La han pasado genial, ¿verdad? Gracias a todas las que ahora mismo también están escribiendo a través de nuestras redes sociales. Fidelity PR, me escriben a mí, Ricky Chili, por ahí. Saludos, ¿cómo van? ¿No acaba la noche? Pues claro que no, hay que aprovechar. El fin de semana continúa con estos calores. Muchas me comentaron que se fueron a la playa, disfrutaron por ahí. Y también con mucha precaución, porque también se complica a veces la marea y demás. Llega la ley, el duelo sonando en Fidelity 95.7. Esto es una versión unplugged, espectacular. Me la piden desde el pueblo de Calley. Para ti, suena Fidelity.

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